por fuerza popular, por eso que el pueblo detesta que la policía, la fuerza armada, ellos solo se van a hacer justicia si se meten balas y matan a alguien. O sea, ellos en una borrachera agarrante, le matan. ¿Quién va a hacerle justicia a ellos? Es el comandante o el general. Y ahí se van a tapar, pues es una, ¿cómo decir? Una tapadera. Y sigue las leyes pro crimen. ¿Quién encabezó? Fuerza Popular. Y es por eso que de acá decimos así, a reflexionar. Aquellos que siguen pensando como dice, dijo en su cara, dijo y ha sido público Kenny Fujimori, si tú no piensas como Fuerza Popular, o como tú no, si tú no piensas como mi hermana Keiko, te ponen tu cartelito de corrupto o de terruco, de terrorista, te terruquean. Él ha hecho derramar lágrimas por esa mala gestión. Yo no sé, porque es un transforme la señora. No tiene sangre de persona. Yo no sé. Yo estaría contento con lo que ya llegaron ahí de mi partido. Un grupo de congresistas mensualmente. ¿Cuánto le están pagando? Un aproximado, creo, de 10 mil, 20 mil. Al mes está ganando algo de 200 mil. Oye, ¿no se pueden conformar con eso? Y aparte que tienen las empresas a su mano, ya que son propiedad de ella, que dejen pues a gobernar a los demás. De esto todo seguiremos hablando en los siguientes de nuestro programa informativo Despierta Perú. Hasta aquí hemos llegado, hemos pasado unos minutos y damos gracias de todas maneras también al gerente general de Radio Paraíso 102.1, nuestro gran amigo Alejandro Memenza, y nos vamos a despedir ya del programa. Nos estamos olvidando, como siempre, pero con nuestra música de la actividad que se está desarrollando allá, la comisión organizadora de la tradición de la Huayligía de nuestro pueblo querido allá del distrito de Ricrán, provincia de Jauja. Con esto ya culminamos, será hasta el día de mañana, Dios mediante. Muy buenas noches.

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Sí, en realidad este curso es gratis, pero realmente tiene un valor para las personas que realmente quieren mejorar su sistema de producción en la crianza de cerdo o para las personas que quieren dedicarse o iniciar su proyecto porcino. Te aseguro que si te quedas hasta el final no te vas a arrepentir, porque este curso también es producto de las experiencias o experiencias que he venido adquiriendo durante 14 años de trabajar con estas especies. Antes de hablarte de los cerdos, debes de entender que debes de conocer un poco acerca de la fisiología y anatomía de esta especie. Decirte que son animales monogástricos de características alimentarias omnívoras. Monogástrico significa que tienen solamente un estómago. Y cuando hablo de omnívoras es que pueden consumir tanto pastos, granos, harinas y productos de origen animal. Y si hacemos una comparación, pues el cerdo tiene hábitos alimenticios parecidos a los del ser humano. En el estómago se realiza la digestión enzimática y el desdoblamiento hidrolítico de alimentos en nutrientes digestibles, de las proteínas, de los azúcares y las grasas según la edad y según, pues en este caso, la especie que es cerdo. Todo esto gracias a la secreción glandular de sus mucosas. También se llevan a cabo otras funciones como la adecuada mezcla húmeda de los alimentos, almacenamiento temporal, secreción de hormonas que regulan la actividad digestiva del organismo y una síntesis del factor intrínseco para la absorción de las vitaminas del complejo B12 y la función de protección por el poder bactericida de su pH. También me gustaría hablarte del origen, pues el cerdo pertenece a la especie de los suinos, y esto incluye a cerdos domésticos y salvajes como el jabalí. Los cerdos fueron domesticados primeramente en China hace unos 4.900 años.

100 años, esta iniciativa de domesticación se debió a que estos podían alimentarse con desperdicios o en algunos casos les dicen aguamasa que el hombre dejaba en su alimentación. El cerdo doméstico, en el caso del país donde nací, Nicaragua, fue introducido por los españoles durante la colonización como uno de los productos con una alta calidad proteica para consumo del ser humano. Con el tiempo se fue desarrollando y seleccionando hasta obtener pues un cerdo con bastante carne magra, es decir, con poca presencia de grasa. Y pues en el caso de Nicaragua y en la mayor parte del mundo se han realizado o se han desarrollado líneas y razas con menor grasa corporal, como te mencioné. Cuando te hablo de que tiene buena calidad proteica la carne de cerdo, es que tiene un alto valor biológico el consumo de esta carne, ya que la composición nutritiva de esta es corresponde a un 20% de proteína, un 75% de agua, de un 5 a un 10% de grasa, y pues también contiene carbohidratos, minerales y vitaminas hasta un 1%. En comparación con la carne de res, la menos perjudicial es la carne de cerdo, porque la grasa viene en la parte dorsal del cerdo y puede ser extraída para realizar otros subproductos de consumo. También es importante mencionarte que el cerdo se encuentra hoy entre los animales más eficientemente productores de carne. Puedes producir carne utilizando cerdos y sacarlos en un periodo de 4.5 a 5 meses para que sea rentable tu negocio. Esto lo he mencionado en muchos de mis videos. ¿Por qué lo hace más eficiente o por qué es más eficiente la producción de carne de cerdo? Porque las características particulares de esta especie, como gran precocidad y prolificidad, precocidad es que alcanza peso a temprana edad, y prolificidad es una gran cantidad de crías durante el parto. Corto ciclo reproductivo, 114 días, 117 días, es el periodo de gestación o que está preñada la cerda, y pues es un corto ciclo reproductivo. Esto nos quiere decir que podemos tener de 2 a 2.5 partos por año. ¿Qué significa 2.5? Significa que vamos a tener 2 partos por año y esas cerdas van a quedar preñadas para el siguiente. Todo esto y como el cerdo también tiene una gran capacidad transformadora de nutrientes, lo hacen especialmente atractivo como fuente de alimentación. La carne de cerdo es uno de los alimentos más completos para satisfacer las necesidades del ser humano y contribuye en gran medida a mejorar la calidad de vida. No quiero hacer mucho énfasis en algunos aspectos que voy a mencionar, incluso no mencioné de qué iba a hablar en este curso, pero voy a hablar todo sobre el manejo. Pero antes de hablar del manejo tengo que abordar estos aspectos importantes como preámbulo, así que no te me aburras. Recuerda que es un curso intensivo sobre crianza de cerdo y pues tienes que tener un poco de paciencia si realmente estás interesado en saber cómo debes de manejar a tus cerdos. La calidad de carne de cerdo, te puedo decir que ha mejorado su calidad en los últimos años. Actualmente ofrece 31% menos de grasa, 14% menos de calorías y un 10% menos de colesterol con relación al cerdo producido hace años o hace 10 años. Te voy a hablar un poco acerca de las razas, no quiero hacer mucho énfasis en esto, pero una de las preguntas más recurrentes o más frecuentes que hacen los suscriptores, ¿con qué tipo de razas puedo iniciar mi crianza de cerdo? Pues debes de considerar las condiciones agroclimáticas que tengas en el lugar donde vas a emprender el negocio, y debes considerar si te vas a dedicar a la producción de lechones o te vas a dedicar a la producción de carne o te vas a dedicar a todo el ciclo completo, que sería aprovechar todos los recursos cárnicos que ofrece el cerdo. Una de las recomendaciones a mi criterio es, me encanta el cruce de Duroc con Landras. Duroc te aporta un poco de rusticidad, resistencia a enfermedades, y Landras la habilidad materna y la cantidad de lechones por parto. Pero eso es criterio mío, podría haber otro de los que nos está, de los que está participando en el curso, y decirme, no, a mí me resulta cruzar más una línea Topic, una línea Trax con cerdo Hampshire o otra. Pues eso depende del criterio. Si tienen algún comentario acerca de ello, déjenmelo en la cajita, por favor. Bueno, en el caso de las razas, yo podría decirle así a grandes rasgos con mis propias palabras,
es qué raza

es el cruce de dos animales que sus antepasados tienen características similares o iguales, y que líneas es el cruce de varias razas, o el cruce de estirpes de razas. No me quiero meter mucho a esa parte genética, sería bueno que vayan y lo lean también, si son buenos estudiantes, ¿verdad? Porque están en un curso y también tienen que ir a leer por su cuenta. Razas. Desde hace algunos años, el afán del porcicultor que quiere producir para la industria y el comercio ha sido la de obtener un producto que minimice los riesgos para el consumidor, produciendo carne con menor cantidad de grasa, aprovechando mejor los alimentos, una mejor adaptabilidad de estas razas a las condiciones climáticas y una enorme rentabilidad, que es el reto que tenemos los porcicultores. Los pequeños productores que destinan su producción al autoconsumo y abastecimiento del mercado local o los mercados locales, aunque han mejorado la raza y el manejo, todavía prefieren un cerdo que le dicen en Nicaragua doble propósito, carne y manteca. No sé si todavía exista esto en sus países. Las razas porcinas que más se explotan en el mundo, te voy a hablar un poco acerca de cada una de ellas y pues espero que estés poniendo atención. Una de las más comunes es el cerdo Duroc, los cuales presentan un color rojo cerezo a rojo oscuro, tamaño mediano, orejas medianas y caídas hacia adelante, un hocico pequeño y subcóncavo. También este cerdo presenta un desarrollo rápido por su conversión de alimento, es decir, consume menos alimento balanceado y convierte este alimento en más libras de carne. Se adapta con mayor rapidez al medio ambiente y se utiliza para efectuar cruces con otras razas mejoradas. Las hembras de esta raza son poco prolíferas, es decir, no producen muchos lechones por parto. Pueden alcanzar apenas de 7 a 9 crías, y puede ser que alguien me diga, pues yo he tenido cerdas Duroc y han tenido hasta 11 crías por parto. Pues podrían ser excepciones. Producen poca leche y son bastante rústicas y dóciles. Esto es lo que me encanta a mí de esta raza. Otra raza muy importante es los cerdos Hampshire o Hampshire, como le quieras mencionar. Presentan un color negro con una franja blanca a nivel de la cruz que cubre las patas delanteras, esto también le dicen cinchera. Tiene orejas medianas y erectas o paradas y presenta un hocico pequeño y rectilíneo. Son animales también rústicos, tienen una rápida conversión alimenticia y se adaptan con mayor facilidad en cualquier medio. Son utilizados en los cruces terminales para engordar de cerdos mejorados. En el canal Raza Agropecuaria Oficial, ahí hablo de estas razas por si quieres ir a ver el video. La hembra de estas razas son dóciles, rústicas y producen bastante leche. Pueden alcanzar de 8 a 12 crías por parto. Esto es muy importante. Y otra de las razas de la cual me gustaría hablarte también es de los cerdos Yorkshire. Estos son de color blanco. Algunos tienden a confundirlo con la raza Landrush, pero estos cerdos tienen orejas erectas y la Landrush tiene orejas pendulantes. Son bastante diferentes y ya tienen un poco de experiencia en la crianza de cerdos. Bueno, los cerdos Yorkshire son de color blanco, hocico corto, como te mencioné, orejas pequeñas y erectas y de perfil subcóncavo en la parte del hocico. Son animales de rápido desarrollo con buena conversión de alimentos. Son altos de cuerpo, son altos y de cuerpos cortos, y su carne es magra con poca presencia de grasa. Son susceptibles a los cambios del medio ambiente y las hembras son dóciles, prolíferas y alcanzan de 10 a 14 lechones por parto. Son altamente productoras de leche. También me gustaría hablarte del cerdo que te acabo de mencionar, que son los cerdos Landrush, los cuales son animales de color blanco, orejas grandes y pendulantes o caídas hacia adelante, tapando los ojos, con hocico largo y rectilíneo, de rápido desarrollo, animales más largos que las otras razas por presentar una costilla más en su cuerpo, tienen una buena conversión de alimento y su altura es menor que las otras razas. Son susceptibles a los cambios de ambiente, esto quiere decir que tienen bastante problema con el estrés calórico, presentan jamones grandes. Las hembras son bastante nerviosas, pero son altamente prolíferas y he tenido casos de hasta cerdas que han tenido hasta 16 lechones por parto. Su producción de leche es elevada. Y ahora sí, comienzo con lo del manejo del cerdo para que no te aburras. Yo sé que no estás aburrido porque estás muy interesado en saber cómo criar bien y manejar bien tus cerdos de engorde. Cuando hablamos de manejo del cerdo, nos referimos a todos los procedimientos zootécnicos en cada una de las etapas por las cuales atraviesa el cerdo desde que nace hasta que
finaliza su etapa.

etapa productiva. En este caso tenemos que tener muy en cuenta los parámetros nutricionales, los zoosanitarios y algunos otros aspectos de infraestructura también para que podamos tener un negocio autosostenible en cuanto a la producción y reproducción. Yo aquí en este curso te voy a hablar acerca de algunos parámetros técnicos de acuerdo a las condiciones de manejo que te van a servir para poder adaptar tu cerdo a las condiciones propias que tienes tú en tu granja porcina o piara. Antes de hablarte o parte del manejo que debes de saber del cerdo es que existen tipos de manejo en donde en cada uno de esos tipos hay sistemas de explotación. El sistema extensivo o de pastoreo es una de las prácticas más comunes que se desarrolla en los países de Centroamérica a nivel de campo. Es cuando el animal se cría de forma libre, donde no existen corrales para ellos y no se llevan hojas de registro de control productivo y reproductivo y su registro sanitario. Este sistema expone mucho a los animales a las enfermedades peligrosas que pueden transmitirse a los humanos, como la cisticercosis y otras enfermedades. Y por supuesto que la calidad de la carne queda mucho en duda. Otro de los sistemas de explotación es el sistema intensivo. Este sistema es una forma de explotación altamente tecnificada, dirigida a situar al cerdo en condiciones tales que permitan obtener altos rendimientos productivos en un menor tiempo posible. El cerdo o la explotación se realiza de forma ultra intensiva con animales alojados en cubículos y con ambientes totalmente controlados. Hay que tener en cuenta que existen explotaciones de producción de lechones, los cuales son destetados y se venden, explotaciones de producción de cerdos cebados, que compran lechones y los ceban o engordan con destino a un matadero, explotaciones de producción de reproductoras, que son centros de selección de reproductoras. También existen explotaciones de ciclo cerrado, en donde realizan todo el proceso en la misma explotación, desde el nacimiento, lactación, recría, engorde o ceba, y se reponen las reproductoras con su propia producción. En ocasión también se obtienen de centros de selección. El otro sistema es el sistema semi-intensivo. En este sistema es una mezcla de los dos anteriores. Se realiza una planificación para cubrir la cerda, una planificación para los partos, los destetes, manteniendo al cerdo con una alimentación basada en recursos naturales y suplementación balanceada mayor a la que se ofrece en el sistema extensivo. Las instalaciones en este caso pueden ser cobertizos, los cerdos están en un cercado relativamente grande en función del tamaño y se considera un poco el espacio vital, y la piara se cuenta con bebederos y comederos o abrevaderos, como le digan en tu país. Yo sé que sigues por ahí, estás por ahí todavía, espero que sí, porque este curso se va poniendo mejor cada vez que va avanzando el tiempo y cada vez que sigues tú con nosotros por acá. Te quiero hablar del manejo del lechón. Cuando el lechón nace, se debe limpiar la nariz y la boca. Esta actividad se debe realizar en el momento, ¿verdad?, que la cerda está en labor de parto. Esto para evitar una broncoaspiración que puede provocarle la muerte instantánea al cerdito o una neumonía. Otra de las partes de manejo que se le hace al cerdo es el corte y desinfección del ombligo. Este se corta a 2 centímetros, considerando como punto de referencia el abdomen del cerdito. Se aplica una solución de yodo que podría ser que por cada 10 cc de yodo se diluyen en 1 litro de agua. Esto para evitar infecciones o enfermedades, y esto se realiza el mismo día que nace, y posterior a esto se está desinfectando el ombliguito de los chanchitos o los lechoncitos durante los primeros 8 días utilizando azul de violeta o azul de metileno, como le llaman comúnmente. En el canal tengo un video acerca de todo este manejo de cerdo o de lechones. Se realiza corte de colmillos, este puede ser el mismo día que nacen. Para esto se puede utilizar tenazas o un corta uñas bien desinfectado. Para esto se hace con el fin de evitar canibalismo y afecciones en los pezones de la madre o en las tetas de la madre. Algunos lo hacen 2 días después de nacido los cerditos, eso depende del manejo o del piscicultor. El pesaje de los lechones, esto se hace de 2 formas, se puede pesar toda la camada, pero si queremos dar un seguimiento genético, se debe pesar cada cerdito individualmente. Esto se debe pesar el mismo día que nacen. Yo en el canal mencioné que cuál es el peso que deben de tener los lechones al nacer.
de 1.5 a 1.7 kilos. ¿Cuál es el peso que deben de tener los lechones una vez que salgan del destete? Dependiendo del destete, destete precoz, tardío o tradicional, ellos deberían de pesar al destete esos cerdos de 5.5 a 5.7 kilogramos si se estuviese dando en un sistema semi-intensivo o intensivo la crianza de estos animalitos. El corte de cola, esto se realiza el mismo día que nacen, esto se realiza a 3 centímetros de la base para evitar también el canibalismo. Y esto principalmente en ambientes cerrados. Algunos que defienden o levantan bastante la bandera hablando de bienestar animal, es verdad, se provoca un estrés en el cerdo, pero también estás evitando que se lastimen una vez que sean grandes mediante el canibalismo. Otra de las partes prácticas de manejo para los cerditos recién nacidos es el suministro de hierro. También tenemos un video acerca de ello en este canal. Una de las deficiencias naturales de la leche de los cerdos es la carencia de hierro, por lo que el productor o porcicultor deberá aplicar este elemento importante o macromineral para evitar la anemia. La primera dosis se puede aplicar de 2 a 3 días después de nacido y esta dosis es de 1 ml por cerdo recién nacido, y la segunda dosis se podría hacer a los 20 días de nacido, aplicar 2 ml o 1 ml según tú, como tú quieras. Otra práctica es la identificación de los lechones para llevar los registros productivos y reproductivos si es que vamos a tener animales de reemplazo. Para identificar de cada uno de los lechones es necesario hacer el registro, y esto se puede hacer con un score o muesca, que es un corte que se hace a nivel de oreja. Esta práctica ya no es muy común en nuestros países. Ahora se puede utilizar una placa, una plaqueta o un tatuaje a nivel interno de la oreja. Esto se puede realizar a los 15 días de nacido o en el tercer o quinto día de nacido para evitar mucho estrés en los cerdos. Castración, ya sabemos que la castración es la destrucción o eliminación de los testículos para evitar que la progenie, o para evitar que se reproduzcan entre familia, o para hacer que el cerdo tenga menos olor al faenado, o evitar la jerarquía entre ellos. La castración se lleva a cabo solamente en aquellos cerdos que no van a ser destinados para reproductores a nivel de campo. Esta actividad la puede realizar a los 10 o 15 días de nacido. El destete de los lechones tradicionalmente se realiza a los 45 días de nacido. Esto en sistema extensivo. Si pusiste atención, déjame en la caja del comentario cuál es el peso que deberían de tener los cerditos al destete. Esto me va a indicar que realmente estás poniendo atención en este curso sobre el manejo de cerdos de engorda. En el caso de que cuando se destetan a los 45 días, se reduce la cantidad de partos por año de 1.5 a 1.8. Si se mejora el manejo y la alimentación, se puede realizar un destete a los 28 o a los 30 días de nacido, obteniendo de 2.2 a 2.5 partos por año. En este cuadro puedes observar los tipos de destete, el número de lechones por parto, el número de lechones destetados por hembra, los partos por año por hembra y la cantidad de lechones por año. Aquí puedes visualizar y decidir cuál tipo de destete te conviene más. Lógico que para hacer un tipo de destete más precoz debes de alimentar bien a la cerda antes de incorporarla a la monta y que quede preñada, y durante toda la gestación, para que podamos realizar destetes y no arriesguemos que esos cerditos al destete se nos mueran. Deben ir cumpliendo un peso determinado, que ya te lo mencioné. ¿Cuáles son las recomendaciones al momento de realizar un destete? Bueno, al realizar el destete, los cerditos deben de estar por lo menos 2 a 3 días en el mismo lugar para disminuir el estrés. Se deben de desparasitar 3 días antes del destete y se vitaminan un día antes. ¿Con qué puedes desparasitar? Puedes utilizar un desparasitante vía oral, albendazol, mebendazol, 2 ml por cerdito, o puedes utilizar otro que tú consideres que es bueno en tu zona o región de la cual estás participando en este curso. Se deben de proteger del viento y la humedad. La alimentación se realiza de forma progresiva y de acuerdo a sus requerimientos, es decir, la alimentación puede ser a libre voluntad. Uno de los casos normalmente es que una vez que se destetan los cerdos, pues hay un periodo de 2 a 3 días que ellos presentan diarrea. Esto es porque se está cambiando la alimentación en estos cerditos y están pasando de una alimentación a base de leche a una alimentación a base de balanceado o subproductos de comida. Entonces es normal, se podría utilizar remedios caseros como hojas de cordia dentata que se le dé. Es un árbol muy común en Centroamérica, se le conoce el nombre común tigüilote, se le puede dar cáscara de banana
nano o banano como tal, para intentar de manera natural parar esa diarrea y que él se adapte a su estomaguito. Las agrupaciones de los cerdos se deben realizar de acuerdo al sexo, peso y tamaño en los corrales.

donde vas a ser alojado, por eso estás recibiendo este curso, para hacer las cosas de forma correcta. No me vengas diciendo, ah, es que mi vecino que tiene una crianza de cerdo lo hace de otra forma y él tiene experiencia y yo voy a creerle a él. Entonces, de nada estás recibiendo este curso si vas a seguirle creyendo o cometer los mismos errores que cometen tus vecinos. Se deben de apartar a los cerdos enfermos de los sanos en un corral aparte, alejado del grupo, para evitar contaminación y aplicación de medicamentos adecuados para que se recuperen rápido con una alimentación rica en proteínas. El periodo de estancia en esta categoría podría ser 21, 28, 35, 45 días según el tipo de esterco. Se les debe garantizar agua en cantidad y calidad. Ahora te quiero hablar acerca del manejo durante la etapa de desarrollo. Algunos utilizan la etapa de inicio, perdón, utilizan sí la etapa de inicio después del destete, eso depende del porcicultor. Aquí hay muchas cosas en este curso que van a variar y no solo por eso vas a decirme ese curso no es bueno porque estás hablando de cosas incoherentes, no, al final cada porcicultor decide cuáles etapas alimenticias va a manejar y cuáles líneas genéticas va a manejar y cuáles razas va a manejar, pero yo te estoy dando un curso gratis porque sé lo que estoy hablando, porque sé cómo crecer. Entonces te agradezco mucho por ese apoyo y seguir con nosotros en este curso. Entonces te decía de que te quiero hablar del manejo del cerdo durante la etapa de desarrollo. En esta etapa los animales ya no necesitan de tanto cuidado como en el caso de los lechones. Las actividades a realizarse ya son menores, pero siempre son de mucha importancia. Este periodo comprende desde la etapa de destete hasta los 77 días o hasta los 4 meses y medio o 5 meses según hasta donde lleves a tu cerdo. Esto podrían, si lo llevamos hasta 77 días, estos podrían tener un peso que podría oscilar desde 25 hasta 55 libras de peso vivo en esta etapa específicamente. Las actividades más relevantes para realizarse acá son agrupar los cerdos de acuerdo al sexo, peso, tamaño, corrales o cubículos donde van a ser alojados. Hay que controlar el peso al inicio y al finalizar el periodo. Hay que, en este caso, al menos los cerdos deberían de tener un aumento promedio de 1.43 libras diarias. También en esta etapa, la conversión de alimento debería de ser que por cada 3.5 libras de alimento, estos conviertan en una libra de peso vivo. En este caso, te voy a dar un ejemplo, el periodo de estancia en esta categoría podría durar 35 días. Para una mejor conversión alimenticia se recomienda dividir la ración en dos partes en el día, una por la mañana y otra por la tarde, para un mayor aprovechamiento de los animales. Algunos porcicultores lo hacen en tres partes. Se le debe garantizar suficiente agua, limpia y de buena calidad. En la etapa de pre-engorde o pre-ceba, en esta categoría los cerdos deben de entrar con un peso de 55 libras y salir a los 126 días con un peso de 125 libras. Libras es la unidad de medida que utilizamos en Nicaragua y para que tenga un ejemplo, un kilo tiene 2.2 libras, por si quieres hacer la conversión a kilogramos. En este caso, en la etapa de pre-engorde, los cerdos están alojados durante 49 días en esta categoría y más o menos los cerdos deben de ganar o estar con 70 libras. Durante este periodo, para una mejor conversión alimenticia, se recomienda bañar a los cerdos en las horas más calurosas del día para evitar que pierdan energía, garantizar suficiente agua limpia, desparasitar y vitaminar a los 121 días y realizar el control de peso, entrada y salida de esta etapa. Esta etapa comprende desde los 125 días hasta los 180 días de edad, iniciando con un peso de 120 hasta llegar a las 200 o 220 libras de peso, que más o menos andarían en 100 kilogramos, que es cuando estos son enviados al faenado o al matadero. Al igual que en las categorías anteriores, se les debe asegurar algunas actividades importantes, tales como la agrupación de estos cerdos en esta categoría se debe realizar siempre de acuerdo al sexo, peso y tamaño en los corrales donde van a ser alojados. Esto para evitar que un animal coma más que otro, para evitar la jerarquía, para evitar la agitación por efecto de que son territoriales muchos de los cerdos, entonces hay que hacerlo. El periodo de estancia en esta categoría es de 54 días. Se debe controlar el peso al final y al inicio del periodo. Esto es muy importante para saber cuál es la ganancia media diaria que van teniendo los cerdos. Esto es un ejemplo porque podría ser que tu sistema de producción sea más eficiente. En este caso, el aumento de peso promedio por cerdo debe ser de 1.98

libras diarias. Una libra tiene 454 gramos, solamente multiplicas 1.98 por 454 gramos y te vas a dar cuenta más o menos cuántos gramos debería ir ganando diariamente un cerdo en esta etapa. Está un poco larguito el curso, ¿verdad? Pero no importa, cuando estamos interesados en mejorar los procesos en la crianza de cerdo u otra especie, pues no importa el tiempo que pasemos documentándonos y aprendiendo. Bueno, continuando con el curso, también te quiero hablar de las enfermedades, pero para mí es muy importante aclararte que solamente te estoy hablando un poco de generalidades en cuanto al manejo. La práctica la haces tú en el día a día en el campo. La práctica hace al maestro, ¿o no? Te voy a hablar de las enfermedades más comunes en los cerdos. Una de ellas es el cólera porcino. El cólera porcino es producida por un virus que se encuentra en la sangre, orina y en el excremento del cerdo. Es por eso que se transmite de unos animales a otros, pero también puede ser llevado por personas, perros, gatos, insectos y hasta por vehículos que pasan por algún lugar donde está la enfermedad. ¿Cuáles son los síntomas? Te preguntarás. Bueno, pérdida del apetito por parte del cerdo, se mantiene postrado o echado sin ganas de levantarse, temblor en las extremidades traseras o posteriores, esto se le conoce como sentado de perros, alta temperatura, diarrea de color amarillo, manchas de color amarillo al inicio de la enfermedad para luego tornarse de color rojo en el cuerpo y dentro del hocico paladar. Presenta inflamación y a veces puntos blancos. ¿Cómo podemos prevenir esta enfermedad? Bueno, esta enfermedad se puede prevenir teniendo alojados en cubículos limpios los animales y evitar la entrada lo más que se pueda de personas ajenas a la granja, así como un programa también muy bueno de vitaminación. Esas son algunas de las prácticas generales. Si en algún país de Centroamérica se presenta el cólera porcino, muchas veces es prohibido vacunar y debe de avisársele inmediatamente al veterinario oficial de la institución que le corresponda. Otra enfermedad que es muy común es la brucelosis. Esta enfermedad también se conoce con el nombre de aborto contagioso y causa infertilidad en las cerdas. Esta enfermedad se puede contraer por comer alimentos y beber agua contaminada, por la monta de un macho infectado y también se adquiere cuando los cerditos maman leche de una cerda enferma de brucelosis. ¿Cuáles son los síntomas? En los machos, los testículos están inflamados, dolor e hinchazón en las articulaciones, o sea, las partes donde se unen los huesos. A veces también se le paraliza el tren posterior del cuerpo o las extremidades posteriores. También las cerdas pueden presentar aborto. No hay ninguna medicina contra la brucelosis porcina. La única forma de combatirla es eliminando a los animales enfermos para que no contagien a los sanos. Otra enfermedad es la mastitis o inflamación de las glándulas mamarias en las cerdas recién paridas. Los síntomas son pezones y ubre hinchados, calientes y duros. En los casos graves, la cerda se torna triste, anoréxica, no come y no quiere levantarse. En la parte de prevención y tratamiento, se debe mantener a las cerdas en lugares limpios y secos. Se puede inyectar un antibiótico a base de gentamicina, oxitetraciclina, tilosina y sulfas combinadas con trimetoprim. A la vez se le puede suministrar una dieta balanceada y abundante agua. Otra enfermedad que se le conoce como la semilla o la cisticercosis en Nicaragua y en algunos países de Centroamérica es una enfermedad

muscular. ¿Cuál es la prevención y tratamiento? ¿Cuál es la prevención y tratamiento? Se deben de criar a los cerdos en porquerizas con infraestructuras adecuadas para evitar que estos coman excrementos o beban aguas contaminadas que contengan los huevos. Detenida o solitaria, no existe ningún tratamiento para esta enfermedad. En caso que el animal haya adquirido, lo mejor es eliminar el animal. Esta enfermedad es bastante común en el campo en los países centroamericanos. Otra enfermedad es los parásitos internos. Los cerdos se contagian de parásitos al comer los huevos o larvas de estos que encuentran en el estiércol, en los pastos y en el agua. La forma de transmisión de los parásitos internos es de forma directa, contacto directo entre animales infectados.

infectados con animales sanos por medio de secreciones salivales, digestivas, etc. Y la otra forma es por medio de contacto indirecto a través de un agente intermediario, alimento y agua contaminada. ¿Cuáles son los síntomas? Pérdida de peso, que es lo que no queremos en nuestros cerdos, ojos saltones, raquitismo, diarrea, vómitos, el pelo se torna áspero y grande. Se presenta también tos en el caso de que esté alojado esto en los pulmones. ¿Cómo podemos prevenir y tratar esta enfermedad? Podemos aplicar desparasitantes a los animales enfermos de acuerdo a lo indicado por el médico veterinario o por la persona que se esté especializando en esto. Se deben de realizar planes zoosanitarios estrictos y esto es diferente en cada piara o porqueriza. No podemos desparasitar y vitaminar cada 3 meses si muchas veces los grados de infestación de parásitos en nuestro cerdo es mayor que la granja vecina. Entonces debemos de realizar nuestro propio plan zoosanitario. Para la prevención y control de los parásitos se debe aplicar desparasitantes a las 6 semanas de edad. Se puede repetir la dosis cada 21 días. En algunos casos pueden aplicar desparasitantes cada 2 o 3 meses. Te estoy hablando de forma general de algunas enfermedades, así que no me juzgues diciendo por qué no hablaste de esta enfermedad o de otra enfermedad. Te quiero hablar también de los parásitos externos. Existen numerosos parásitos externos que causan problemas en los chanchos o cerdos, atrasando su crecimiento y contagiando otras enfermedades. En los parásitos externos tenemos los piojos. Los piojos se meten en las arrugaduras del cuello y por detrás del cachete o mejilla del cerdo y adentro de las piernas. Estoy utilizando un poco un lenguaje escueto o sencillo porque la idea es que el conocimiento sea fácil de digerir y no me gustan mucho los tecnicismos que al final no resuelven nada. Si te identificas conmigo, déjame tu comentario. Síntomas: conforme aumenta el escozor o la picazón, los chanchos se vuelven inquietos y pasan todo el tiempo rascándose y frotándose. Hay un cambio en el color de la piel, como si estuvieran pintados con carbón. Puede haber enflaquecimiento. Otra enfermedad es la sarna. Estas enfermedades te las estoy compartiendo para que vayas conociendo que también es importante el manejo sanitario de tus cerdos. La sarna es una enfermedad producida por ácaros. Estos pasan toda su vida en la piel del chancho. Son tan pequeños que no se les pueden ver a simple vista. Se infectan cuando están juntos chanchos sanos con enfermos. Los síntomas que puedes observar es que se les pone la piel seca al cerdo alrededor de la trompa, las orejas, los ojos y lugares desprovistos de pelos. Los ácaros al reproducirse causan escozor. Al rascarse los animales pueden lastimarse, lo cual produce hinchazón y engrosamiento de la piel apareciendo carrachas. Las garrapatas también atacan a los cerdos. Estas pueden producir grandes pérdidas económicas y son además portadoras de enfermedades para los chanchos. Todas las garrapatas viven chupando la sangre del chancho. En el tratamiento lógico se debe desparasitar con antiparasitarios como levamil y fosfomisol, o también se puede bañar con creolina. Estos nombres pueden variar de acuerdo al país que nos observe y de donde estén llevando este curso sobre manejo de cerdos completamente gratis, especialmente para ti. Así que no te vayas, no importa los minutos, te estás educando, estás aprendiendo, estás marcando la diferencia y eso es muy importante en este mundo cada vez más agitado y que muchas veces consumimos demasiado contenido que no le sacamos ningún provecho. ¿Cómo prevenir los parásitos externos? Te harás esa pregunta. Haciendo desparasitaciones continuas cada 2 o 3 meses según la incidencia, limpiando los corrales, comederos y bebederos periódicamente. Al comprar un nuevo cerdo, yo te recomendaría que al menos lo dejes 15 días en observación o cuarentena y que luego que pase ese periodo lo juntes con los chanchos que ya tienes en tu granja para evitar la transmisión de enfermedades. Al comprar también un nuevo cerdo, desparasítala. No le creas al que te lo vendió que ya está desparasitado, que ya está vitaminado, que tiene todas las vacunas, a menos que te entregue una carta donde te haga constar eso. También en este curso te quiero
hablar, es que no sé, ando con muchas ganas de compartirte muchas experiencias porque me siento muy alegre que siempre nos estás apoyando y siempre el nuevo que viene llegando al canal también nos apoya. Entonces también te quiero hablar de las enfermedades comunes en los cerdos recién nacidos. Una de ellas es la

Esta es una de las enfermedades más comunes en los lechones. Se presenta generalmente a los 5 o a los 8 días de nacido y es causada por la deficiencia o la falta de hierro. La anemia es una de las enfermedades que más mortalidad, más o más muertes causa en los cerditos jóvenes, así que ten mucho cuidado. ¿Cuáles son los síntomas? Se observan cerditos tristes, pierden el apetito y las ganas de caminar. El pelo se les pone erizo o parado y la piel fría. La sangre se pone ralita o rala y de color rojo claro. El tratamiento es inyectar una dosis de hierro, por supuesto. Podemos utilizar hierro Dextran 1 ml o centímetro cúbico por cada cerdito cuando tienen de 2 a 3 días de edad. ¿Viste qué fácil que es criar cerdo? Pero te tienes que documentar, por supuesto. Tranquilo, esto continúa y se pone mucho mejor. Y quiero hablar también de otra enfermedad común que es la diarrea blanca. También es conocida como diarrea de los lechones. La diarrea blanca aparece en los cerditos de poca edad y es causada por estar en chiqueros húmedos, fríos y sucios. Y te preguntarás, ¿qué significa chiqueros? Pues es instalaciones o estructuras donde no reúnen las condiciones básicas para que un cerdo esté en confort. Es un charco donde hay lodo, agua y pues se transmite esta enfermedad. Los síntomas de esta son: los cerditos presentan diarrea de color blanco amarillento, rápida pérdida de peso, debilidad y no comen en la forma debida. Esta enfermedad ocasiona la pérdida de muchos animales y puede transmitirse de la madre a los cerditos y entre ellos también. En el tratamiento podemos utilizar terramicinas, estreptomicina, tilosina, gentamicina, entre otros. Ya aburro mucho con eso de micina, ¿verdad? Bueno, esto se puede aplicar tomado o bien inyectado, según el producto y la seriedad del caso. Lo más recomendable y económico es prevenir la diarrea blanca aplicando medidas higiénicas en el local donde se encuentren alojados los cerditos. Estos productos o fármacos que te estoy recomendando solamente son una recomendación. Tú puedes elegir cuál es el que más te conviene según el principio activo que necesites. El raquitismo. Esta enfermedad es provocada por deficiencia de calcio y fósforo, dos macro minerales importantes en la alimentación de los cerditos. Los síntomas: los cerditos se dedican a morder madera, chupan tierra o comen tierra, comen suciedades, los alimentos no los comen, se hinchan, se ponen muy débiles, otros su pie o sus aplomos le fallan, tuercen las patas y se forman tumores en las articulaciones. La cabeza se les pone más grande en relación con el resto del cuerpo. En el tratamiento se debe llevar a los cerdos donde haya sol para que el sol les ayude a que aprovechen el calcio a través de la vitamina D que contienen los alimentos que comen. Otro medicamento efectivo para esto es suministrarle un preparado de sales minerales que contenga calcio, fósforo, entre otros, y mezclárselo con los alimentos. Ahora, en el manejo debemos de tener un calendario sanitario o un calendario de sanidad animal. En algunos casos también se les llama calendarios o sanitarios, porque ahí van incluidos planes de vacunación y planes de manejo zootécnico. No quiero hacer mucho énfasis en la parte de los planes zoosanitarios, porque en esta imagen puedes observar cuáles son las actividades a realizar, cuándo desinfectar, la actividad, cuándo realizarlo, el producto que vas a utilizar, la dosis y la categoría. Entonces aquí le puedes dar pausa al curso cuando tú quieras y puedes tomar como referencia este plan zoosanitario que te estoy regalando. Continuemos. Quiero hablarte también en la parte del manejo. Es muy importante la parte de la reproducción porcina. Si ya estás cansado, te comprendo, pero puedes seguir viendo este video las veces que tú quieras, cuando puedas y tengas tiempo. Seguimos con el curso. En la parte de reproducción porcina, un proceso fundamental en la mejora genética de los cerdos es la selección del pie de cría o de los animales que tienen buen material genético, por lo que se debe tener especial cuidado cuando se va a destinar un macho o una hembra a la reproducción. Esta selección se debe realizar en base al conjunto de características externas del animal. Se le conoce esto como fenotipo o la conformación a través de los registros de pureza o árbol genealógico y los productivos. En el canal también tenemos cómo seleccionar un buen semental porcino. Bueno, seleccionar un buen semental
es de importancia primordial, por lo cual un criador debe seleccionar al berraco, ya que este es el que montará un gran número de hembras y tendrá la capacidad de procrear un gran número de hijos. Para que un semental ofrezca las garantías, o berraco le dicen también, ¿verdad? Algunos confunden, dicen barraco. Para que un semental o berraco ofrezca las garantías necesarias y para que pueda fijar su descendencia esas mismas cualidades, debe de poseer las mejores características de acuerdo a su raza. La selección del berraco se hace entre los 10 y 12 meses de nacido y debe cumplir con las siguientes características. Ojo, debe de ser musculoso y sin exceso de grasa. ¿Qué más debe de tener? Bueno, el berraco seleccionado debe de ser de carácter pacífico para su fácil manejo. El cuerpo de este debe ser largo, tórax amplio, lomos fuertes y ligeramente arqueados y sus jamones anchos y bien redondeados. En cuanto a los testículos, deben de ser bien desarrollados. Que provenga de una camada numerosa, es decir, que provenga de una camada de más de 10 lechones. Y sus aplomos deben de estar correctos, fuertes y rectos. Ahora bien, no solamente se tiene que seleccionar un buen macho o un buen berraco, también debemos de considerar las características de una buena cerda reproductora. Recuerda que está en juego nuestro dinero en el emprendimiento o proyecto porcino que tengamos. Entonces hay que aprender sobre cómo seleccionar un buen berraco y una buena hembra para invertir bien nuestro dinero en la compra de estos. Debemos asegurarnos que la cerda provenga de una madre que ha dado un buen número de lechones, que sea de buen desarrollo. Una cerda flaca y pequeña nunca va a tener buenas crías. Debe de tener de 12 a 14 pezones bien desarrollados y repartidos, es decir, que tengan una buena uniformidad y que no haya pezones ciegos o pezones atrofiados. Debe al menos tener 2 partos por año. Una cerda para entrar a reproducción necesita al menos tener 8 meses de edad y pesar 80 kilos. Otros aspectos importantes para la selección de hembras y machos. Debemos de considerar la raza, el tamaño de la camada, la conformación, es decir, la estructura del cuerpo, la colocación de los pezones, la edad, el peso logrado al momento del destete, los ritmos de crecimiento. Te quiero hablar también del celo, o cuando la cerda entra en calor. Las hembras entran en celo de cada 18 a 21 días. El celo dura generalmente 2 o 3 días. El mejor tiempo para servirla al macho es el segundo día después de que presentó el celo. Esto se puede hacer por la mañana o por la tarde. Un berraco necesita tener al menos 8 meses y pesar como mínimo 100 kilos para poder ser eficiente en la reproducción. Que no se te olvide esto, es sencillo. ¿Qué se observa cuando la cerda está en celo? Bueno, la cerda pierde el apetito, hay una excitación, es decir, se torna inquieta, vulva colorada, húmeda e hinchada, monta a otra cerda o se deja montar. Algunas veces orina a cada rato, gruñe con frecuencia. Cuando una cerda está en celo y colocamos la mano en el lomo, ella se va a quedar tranquila. Esto es un indicador de que la cerda está lista para realizarle la monta. En el ciclo de reproducción, después de que se sirve la cerda, debemos de anotar la fecha y si esta no repite celo a los 21 días, entonces ya sabemos que está gestada, preñada o como quieras decirle, embarazada. Entonces vamos a esperar que se dé el parto, que este puede durar 114 días cuando son cerdas de segundo a tercer parto. Cuando son cerdas de primer parto, esta gestación puede durar hasta 119 días. ¿Qué se hace para preparar a la cerda para el parto? Se debe apartar de las demás en un lugar que tenga un espacio vital de 2 metros de ancho por 2.5 de largo. Se debe bañar y lavar la ubre, la vulva con agua y un poco de cloro. En el cubículo se debe hacer una baranda en el establo para evitar aplastamiento de las crías. ¿Cuánto dura el parto? Yo sé que ustedes son curiosos y se están preguntando, ¿cuánto dura el parto? Bueno, el parto dura generalmente 6 horas. Tiempo promedio entre los lechones para que vayan saliendo son de 20 a 30 minutos. Lógico, los últimos cerditos en salir tardan más. Media hora después del parto del último lechón sale la placenta. Debemos de verificar esto para evitar que después hayan problemas, infecciones internas o otro tipo de problemas. Por favor, no estemos bromeando. Este es un curso intensivo y un curso muy serio. Solamente quería decir eso. También te quiero hablar en la parte de manejo de algo muy, muy

0: importante lo que es la alimentación. Me hubiese gustado que me conocieran cuando ejercía la docencia, ya que en mi clase nadie se aburría, porque me encantaba hacer dinámica, me encantaba interactuar con el estudiante, tratar de hacer empatía con él y nunca olvidar que fui también estudiante. Como buen estudiante que tú eres, yo sé que continúas con nosotros. Por favor, coloca un comentario si sigues y en qué minuto va el video ahora, para saber si realmente estamos ayudando un poco a la sociedad o te estoy ayudando a ti, que quieres aprender sobre el manejo de cerdos de engorda. Es un curso intensivo, pero también sé que hay muchos aspectos que voy a ir omitiendo y pues necesito que tú vayas y leas también para que mejoremos los sistemas de producción y ofrezcamos al consumidor final un producto de calidad. Gracias por continuar con nosotros. Esto me ayuda mucho, en serio que sí. Bueno, en cuanto a la alimentación del cerdo en granjas industriales está basada en balanceados o concentrados. Estos concentrados están diseñados para cada categoría de cerdo, es decir, para cerdas en lactación que están produciendo leche, para cerdas en gestación que están embarazadas, para cerdos que están en la etapa inicial, para cerdos en crecimiento y cerdos en engorda. También hay alimentos específicos para berracos. Normalmente la cantidad de proteína en el alimento se distribuye a medida que el cerdo crece. Aquí puedes observar en estas imágenes cuánto es el porcentaje de proteína que necesita cada cerdo según la categoría o la etapa fisiológica que tenga. Revisa bien esto, por favor, porque no importa la marca del alimento, bueno, importaría por el precio, pero lo que más nos interesa es que contenga la cantidad de proteína que realmente necesitan los cerdos. En ambos canales, Raza Agropecuaria Shorts y Raza Agropecuaria, el canal oficial, tengo muchas fórmulas alimenticias gratis para ti. Espero vayas y veas los videos y puedas seguir mejorando y pues reduzca los costos de producción. Aquí también podemos observar los alimentos preiniciador, iniciador, desarrollo y engorde, y pues los kilos de peso que deben de tener, cuál es el consumo por etapa en kilogramos y la edad en semanas. También hay alternativas de alimentación. Mi amigo Brian Mendieta Araica tiene un canal que se llama Hablemos del Campo, Hablemos de Ganadería Tropical, y él estaba hablando de algunas alternativas de alimentación para cerdos. Pero vayan y vean su canal, estoy seguro que les va a ayudar mucho. Sí, el canal se llama Hablemos de Ganadería Tropical, del Dr. Brian Mendieta Araica, mi amigo, saludos. En las alternativas alimenticias tenemos maíz, sea maíz, tenemos papas, tenemos malanga, tenemos sorgum o sorgo, tenemos harina de carne y hueso, que no es muy común y no lo recomiendo mucho que la utilicen. Tenemos los frijoles, tortas de algodón, forrajes como el zacate verde, verduras y leguminosas. También tenemos como alternativa darle sal común y suficiente agua limpia. El maíz se le puede dar ablandado utilizando agua desde un día antes o cocido. Es conveniente acostumbrar a la cerda a 2 raciones por día. Aquí en esta imagen puedes observar la edad del cerdo y la cantidad en libras que vas a dar por día de maíz ablandado. Tipos de ración: hay raciones de mantenimiento o sostenimiento, es aquella que aporta los materiales necesarios para las funciones vitales del organismo del animal. A ración de producción: a esta ración se le agrega además los materiales de mantenimiento, se le adicionan otros elementos que están de acuerdo con lo que se quiere producir, si carne, grasa u otra cosa. También podemos preparar alimentos caseros.
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Comenzamos una nueva transmisión en vivo y en directo para todos ustedes desde el mismo lugar de los hechos. Quienes hablan en la parte de conducción, Paul Fanning, en la parte técnica, Milenka. Ya estamos enlazados desde el mismo lugar de los hechos. A esta hora estamos ya enlazados, siendo las 12, bueno, siendo ya casi las 12 en punto del medio día. Primeramente agradecer a Dios nuestro Señor por un día más y poder llevar toda la información desde el mismo lugar de los hechos para todos ustedes en esta parte de la selva central. Bueno, primeramente vamos a agradecer también primeramente a nuestros auspiciadores también, que gracias a ellos nosotros seguimos avanzando, gracias a ellos nosotros seguimos avanzando para poder llevar toda la información desde el mismo lugar de los hechos el día de hoy. Vamos ya con las imágenes. 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Ya estamos en transmisión en vivo y en directo para todos ustedes a esta hora, donde podemos ya poner toda la información, todo lo que se viene realizando el día de hoy. 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Comenzamos ya con toda la información el día de hoy a esta hora del mediodía acá en esta parte del sector. Bueno, comenzamos ya con la información, señores, comenzamos ya con la información el día de hoy acá en el distrito de Pichanaki, provincia de Chanchamayo, región Junín. ¿Qué es lo que ha pasado? ¿Qué es lo que ha pasado el día de hoy con una noticia que ha conmocionado a toda la población de esta parte de la selva central? El día de ayer, personal de la Policía Nacional, la DIPINCRI, ha capturado al presunto autor del parricidio. Bueno, este es un parricidio en la cual el personal policial inmediatamente, con todas las investigaciones que se ha realizado, ya salió ya, bueno, acá lo vemos en portada del diario El Correo, investigado por muerte de enfermera, presunto parricida, un giro inesperado dio el caso de homicidio de Alicia Gamarra. La fiscalía ordenó la detención preliminar de su propio hijo al hallar indicios de su participación en el crimen. Vamos un poco a ahondar este tema que ha conmocionado a toda la población de la selva central. Según la información, el distrito de Pichanaki se vuelve a verse envuelto en la consternación tras conocerse en este caso más detalles de lo que habría ocurrido en el deceso de la enfermera. En exclusiva, la unidad de investigación criminal, la DIPINCRI, sector de Sangani, se encuentra realizando las diligencias. Al interior de dicha unidad se encuentra actualmente el hijo de los esposos que fallecieron en extrañas circunstancias. Bueno, cabe mencionar que este muchacho ha sido detenido porque, según la información, se habría encontrado

encontrado evidencias, las mismas que estarían incriminando a esta persona como el autor de parricidio, de que en vida fue la enfermera Alicia Jenny Gamarra Túpac Yupanqui. Todo esto, señores, está remontando del día 3 de junio, cuando la profesional de enfermería fue encontrada sin vida dentro del interior de la vivienda, que está ubicada en el asentamiento humano 3 de mayo, sector de Naranjal, en el distrito de Pichanaki. Su cuerpo, según las pericias, fue encontrado en el segundo nivel, en la cual, presuntamente habría sido asesinada, y a raíz de toda esta investigación que se está realizando, la Policía Nacional y el Departamento de Investigación Criminal, con todos los hechos, los informes, en este caso los testigos, de todo, se pudo lograr detener a esta persona. Esta persona está siendo investigada por 3 días aproximadamente, según el Poder Judicial. Son 3 días de investigación, en la cual estos 3 días de investigación van a determinar qué es lo que ha pasado exactamente, qué es lo que sucedió en el interior del domicilio. Vamos ya a la portada del diario El Correo del día de hoy, según la información, qué es lo que ha sacado. Ahí vemos ya la portada del diario El Correo del día de hoy, en la cual ya sospechas, fiscalía analiza indicios de su vínculo con el crimen, presunto parricidio en Pichanaki, muerte de enfermera da un giro de 180 grados. La Policía Nacional del Perú inmediatamente ha logrado con todas las investigaciones poder determinar. En este momento el Departamento de Investigación Criminal se encuentra en la avenida Marginal recolectando toda la información en diferentes sectores. Esto significa que posiblemente ya en unos días se podrá tener conocimiento qué es lo que habría pasado en este caso, que ha conmocionado a toda la población en esta parte de la selva central. Bueno, vamos a regresar para seguir informando.

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Nacional, en este caso al área de del Departamento de Investigación Criminal y de también de flagrancia. O sea, esto también cabe recordar que no solo el Departamento de Investigación Criminal también está el área de flagrancia donde ellos están realizando y recopilando toda la información. Bueno, ya está, ustedes pueden ver en pantalla o escuchar a nuestros amigos radio oyentes, ojo que estamos en toda la selva central y en la zona norte del país. Ahí está ya en el diario El Correo, el día de hoy, donde ya ha salido presunto aparecido en Pichanaki, muerta de enfermera, da un giro de 180 grados. Ahí ustedes podrán informarse también. La fiscalía logró la detención preliminar de Diego, el hijo de la mujer encontrada muerta y con rasgos de haber sido asesinada. En este caso, también vamos a pasar los videos, también un poco que nos ha llamado la atención de que este muchacho es una persona, según la información, una persona muy fría. Esto fue lo que contestó el chico. Hablen con mi abogado. Fueron las escuetas palabras de Diego, de 20 años aproximadamente, el joven que fue detenido por presuntamente estar involucrado en el crimen de la madre, Alicia Jenny Gamarra Tupac Yupanqui, de 52 años. En la noche del día de ayer, fue llevado desde la sede de la Dipincri en Sangani hasta el Poder Judicial. Es sospechoso, el imputado, Diego, permanecerá bajo custodia policial estricta mientras concluyen las diligencias urgentes. Esto sí, él está con todas las medidas de seguridad para que este sujeto también, ya según tenemos información, ha comenzado a dar indicios. Es por eso que el Departamento de Investigación Criminal y el área también de flagrancia ya están en este momento en diferentes sectores viendo, recopilando las cámaras de seguridad y toda la información que se pueda captar. En este caso, el primer despacho de la Fiscalía Provincial Mixta Corporativa de Pichanaki, liderado por la fiscal provincial Patricia Toribio, obtuvo la detención preliminar judicial por el plazo de 3 días. La fiscal argumentó la existencia de un inminente riesgo de fuga y una evidente falta de colaboración con la justicia por parte del imputado. El 3 de junio la agraviada fue hallada sin vida en el interior de su vivienda, ubicada en el asentamiento humano 3 de mayo en Pichanaki. Su cuerpo estaba en el segundo piso del inmueble en posición de cúbito ventral. Alrededor de su cuello se halló un cable de extensión y una cuerda de nylon color amarillo. Durante la investigación preliminar, el Ministerio Público recabó elementos de convicción fundamentales para el caso, entre ellos el acta de intervención policial, el acta de levantamiento de cadáver, el informe de inspección técnica policial y el análisis criminalístico de la escena, así como declaraciones de testimonios y el peritaje técnico a los celulares de la víctima. Eso ha sido del primer caso. Pero ya del segundo caso, del esposo que fue encontrado sin vida 5 días después, eso también está en investigación, porque esto ya pone en tela de juicio la duda de que si este señor se habría suicidado. O sea, ya con todo esto, esperemos que la investigación por parte de la Policía Nacional del Departamento de Investigación Criminal, la Dipincri, con sede Sangani, sede Ciudad Satélite, Distrito de Perené, Provincia de Chanchamayo, Región Junín, pueda determinar qué fue lo que pasó realmente, qué pasó con esta persona, siendo, en este caso, el hijo. ¿Podría haber cometido este crimen? O de repente hay más personas involucradas. ¿Por qué? Porque según la información policial, para que este sujeto podría haber cometido este crimen, podría haber habido ayuda de otras personas. Ahora, la Policía Nacional, según la información, desde el primer encontrado el primer cuerpo en esta vivienda situada en el sector de Naranjal, por la quebrada del Camarón, estuvo recopilando la información desde las 10 de la noche hacia adelante. Según la información, la licenciada se habría encontrado en una reunión ya que está en materia de investigación. Ya creo que han declarado las personas que estuvieron en esa reunión, y a partir de al término de esa reunión hacia adelante comienza este tipo de ya de investigación. ¿Qué fue lo que hizo este muchacho? Para que se pueda haber intervenido en este caso la Policía Nacional, que haya tomado la Fiscalía y el Poder Judicial la determinación de poderlo, en este caso, poderlo ya darle, en este caso, estos 3 días que

detenido para poder, en estos 3 días de detención preliminar, para poder realizar la investigación y que este sujeto pueda al menos dar unas pautas. Pero el día de ayer, cuando lo hemos encontrado, cuando lo han sacado del Departamento de Investigación Criminal, la sede Ciudad Satélite, al momento de que le hemos preguntado, habla con mi abogado, contestó. Entonces, es una persona muy fría. Esperemos que también se le vea también el tema del perfil psicológico, que es también otro tema muy importante. Vamos con la información del día de ayer. ¿Qué fue lo que pasó en todo este tema y en este momento de la Policía Nacional, que está realizando ya las pericias en diferentes sectores? Y muchas gracias a la colaboración de los amigos empresarios, de los amigos de tiendas, a los amigos que venden café de exportación, que están facilitando las cámaras de seguridad para poder esclarecer este caso que ha conmocionado a nivel nacional. Acá en la Selva Central, en el distrito de Pichanaki, ha conmocionado y a muchas personas les ha dejado ese sabor de impotencia, ese sabor de saber qué fue lo que pasó realmente. ¿Qué pasó si es que este muchacho habría cometido este crimen? ¿Qué pasó por su cabeza de llegar a poder cometer este parricidio con su propia madre? Vamos con las imágenes.

0: Muy buenas noches a toda la población de toda la selva central de la región Junín, departamento de Chanchamayo, distrito de Perené, sector de Sangani. En este momento nos encontramos en las instalaciones de la Policía Nacional del Perú, de la Dipincri Junín. De Pincri, sede Ciudad Satélite, en donde en este momento en el interior de esta unidad se encuentra esta persona de aproximadamente 20 años, quien ha sido intervenido por la unidad especial de la Dipincri. Este caso que ha conmocionado a toda la selva central, este sujeto de 20 años estaría presuntamente involucrado en el asesinato de la enfermera. La enfermera que fue hallada sin vida en el interior de la vivienda, segundo piso, ubicado en el sector de Naranjal. A esta hora de la noche se encuentra esta persona siendo interrogada por el personal de la Policía Nacional. Nos encontramos en la sede de Ciudad Satélite, en la sede del Departamento de Investigación Criminal, en el sector de Perené. A esta hora de la noche, el sujeto ya ha sido intervenido, va a estar 3 días aproximadamente para poder esclarecer. Muy aparte, ya el Poder Judicial, la Fiscalía, ya ha emitido una orden de detención preliminar para que presuntamente este sujeto no pueda fugarse, huir. Vamos a esperar todo esta investigación, que es lo que está determinando la Policía Nacional del Departamento de Investigación Criminal, la Dipincri, sede Ciudad Satélite, con las cámaras de Paul Fanic para Diario El Correo de Huancayo.
1: Sí, para Diario El Correo en este momento están sacando al muchacho que presuntamente estaría involucrado en el asesinato de la enfermera. Está, ya lo van a sacar. ¿Tienes algo que decir? ¿Por qué lo hiciste? ¿No puedes decir algunas palabras? ¿Eres inocente?
2: Mi abogado.
1: ¿Tú te arrepientes? Ustedes pueden ver en las imágenes, en vivo y en directo para todos ustedes, está siendo trasladado este sujeto hacia el ya... siendo trasladado inmediatamente el Poder Judicial, la unidad de la Dipincri del sector de Sangani lo está trasladando. Ahí vemos la camioneta, ya está siendo trasladado hacia el Poder Judicial. Bueno, este caso que ha conmocionado prácticamente a toda la población de la selva central, ¿qué habría pasado? ¿Cuál fue el móvil? ¿Por qué lo hizo? Es un caso que ha conmocionado a toda la población del distrito de Pichanaki.

Bien, bien, ahí ustedes han visto, amigos televidentes, han escuchado, radio oyentes, que estamos transmitiendo también, ojo, estamos conectados en radio y televisión a esta hora del mediodía. Radio y televisión. Estamos a través de las frecuencias para que todos ustedes puedan saber en qué frecuencias nos encontramos. 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Estamos saliendo en toda la región Junín y la provincia del departamento de Tumbes. Estamos saliendo por Las Cabreras, Cable Fastnet Perú, 47.4. Cable Selva Central, canal analógico, 43. Cable Satelital, 26.1. Cable Cañari, 57.5. Y la zona norte del Perú, en el canal 32. 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Ahí estamos en vivo. Y por Radio 102.1, la frecuencia con los controles de Alejandro Memenza, Radio Paraíso, al mediodía. Bueno, estas son las imágenes del día de ayer en la noche, en la cual fue intervenido este sujeto por el personal de la Policía Nacional del Perú, del Departamento de Investigación Criminal, la DIPINCRI, que está en la sede Ciudad Satélite. A esta hora de la tarde ya se encuentran ya realizando las diligencias, tanto el área de flagrancia, que está situado en el mismo Poder Judicial, acá en plena Avenida Marginal. Este caso que ha puesto de cabeza todo, porque prácticamente esperemos que se pueda ya dar los resultados y puedan determinar qué fue lo que pasó realmente. 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Bueno, seguimos con la información. Este caso que está dando un giro de 180 grados, 360 grados, que se está investigando. Esperemos que la Policía Nacional, el Departamento de Investigación Criminal y en este caso el área de flagrancia, porque hay ahora flagrancia acá en Pichanaki, una flagrancia también ve todo esto para inmediatamente determinar y bueno, si es que este sujeto en el momento ha cometido este terrible parricidio, presuntamente, bueno, tiene que pagar de acuerdo a ley. Y esperemos le caiga todo el peso de la ley porque esto, señores, ha conmocionado a toda una población en esta parte de la Selva Central. Esperemos que pueda la policía llegar, en este caso.

con toda la información, pueda determinar qué fue lo que pasó realmente y así poder ayudar a que los familiares de ambos puedan ya y estas personas puedan descansar en paz. Bueno, vamos con el tema de Fujimori, Keiko Fujimori, ahí está. ¿Cómo va Keiko Fujimori? Vamos al conteo oficial de la OMPE, el conteo oficial de la OMPE, en la cual ya está en la página. Vamos a ver qué es lo que dice la página de la OMPE. Ahí ustedes pueden ver pueden ver ya en pantallas. A ver, Milenka, por favor, redúcelo un poquito ahí para que toda la población pueda ver y súbelo un poquito para que toda la población pueda ver qué es lo que se está realizando el día de hoy. Ahí ustedes pueden ver las elecciones según ya el resultado de la OMPE. Total de actas hasta el día de hoy, 92.766. Oye, esto está generando muchos controversias, ¿no? En Lima, hemos podido visualizar, JP ha enviado un comunicado en la cual Juntos por el Perú ha hecho un comunicado oficial a través de las redes sociales de sus plataformas, en la cual se ha informado que van a comenzar con el tema de las marchas. Esto lo que ha un poco puesto en jaque. Hay una nueva ley también que ha salido en el Congreso que está terminantemente prohibido realizar todo tipo de marchas. No puedes poder hacer disturbios porque si no, la Policía Nacional ya te coge inmediatamente y no y te vas preso. Eso es lo último. Eso es lo último hemos podido ver. Y bueno, ahí están las imágenes de la OMPE. Vamos a ver qué es lo que dice la OMPE. Ustedes pueden ver que Keiko Sofía Fujimori Gucci está con el 50%. Punto 102 con 9.138.823 votos, Fuerza Popular. La diferencia y con el tema de Roberto Gerber, que está al 49.898 con 9.101.684.000 votos. ¿Cuál es la diferencia actual entre ambos? Aproximadamente, según acá, 36.659 votos. Estamos hablando de 0.200 puntos porcentuales, que quiere decir que con el 99.178% de actas contabilizadas, la ventaja es muy pequeña, aunque Keiko Fujimori aparece adelante. Bueno, entonces, esto es la información hasta el día de hoy. Ahí está, ya está el 99%, punto 172. Ya está prácticamente, podría ser que ya que Keiko Sofía Fujimori y Gucci, ya sea la próxima presidenta del Perú. Hemos podido ver que ya a esta hora de la tarde, ya está en redes sociales. Roberto Sánchez pide defender voto a voto. Aquí nadie se rinde, han puesto. Miren, señores, vamos a poner, a ver, por favor, a ver a Milenka. ¿Qué es lo que dice Roberto Sánchez el día de hoy? Pero también hay que mencionar que en este momento. También el día hace poquito nomás se le ha realizado
a Roberto Sánchez un juicio.

el delito de falsedad ideológica en perjuicio del Estado. Esto ha sido aproximadamente el día 9 de junio, donde el Poder Judicial abrió juicio contra Roberto Sánchez por caso de financiamiento político. Investigación fiscal apunta a presuntas omisiones en reportes financieros entregados a organismos electorales. El Juzgado de Investigación Preparatoria de la Corte Superior de la Justicia de Lima dispuso que el proceso seguido contra Roberto Sánchez Palomino continúe hacia la etapa de juicio oral, luego de declarar válida la relación jurídica procesal existente. Bueno, así está la situación de Roberto Sánchez, señores, en esta parte, bueno, en la información que se está manejando hasta el día de hoy. Vamos a poner, a ver, por favor, Milenka, esto es una noticia de último minuto en la cual lo que nos ha llamado bastante la atención es lo que ha hecho Antauro, a Antauro Humala, siempre con sus controversias, siempre con Antauro con todas las cosas que dice. Cada vez que dice algo, creo que, bueno, se le chispotea. Vamos a hablar así, se le chispotea al señor Antauro Humala. Bueno, aunque nos escuchen los, en este caso, los antauristas, que tengo amigos que son antauristas y están un poco también el día de hoy esperando que todo esto pase. Bueno, ahí ustedes pueden ver en las imágenes, ya se ha colocado el último minuto, en la cual el ultra radical Antauro Humala lanzó una advertencia sobre las consecuencias que a su juicio podría generar un eventual gobierno encabezado por Fuerza Popular. Ahí está el día de hoy. Ahí está. Bueno, esta es la posible derrota de Roberto Sánchez. Si se impone la derecha, se vienen matanzas. Eso es lo que ha dicho Antauro Humala. Y si van a perseverar en un caso en que se imponga la candidatura de la derecha, y si se va a perseverar en este país casi ingobernable con la tesis de negativa o a una asamblea constituyente, yo creo que en el Perú se vienen, como ha venido sucediendo, matanzas. Justamente la última gran matanza fueron en los 70 y 80 en el año peruanos, en la cual también el año 2023 se enfatizó. El líder etnocacerista insistió en que la falta de apertura a una asamblea podría desencadenar nuevas movilizaciones sociales en distintas regiones del país. Debe haber un acuerdo nacional para una asamblea constituyente, pero si no se da, me pongo en escenario, ha dicho, que es probable, porque sabemos la terquedad de la derecha peruana. Yo creo que habrá una resistencia popular, y el principal antecedente sería el caso de Dina Boluarte, en el que hubo matanzas, mencionó. Bueno, posteriormente se ha referido directamente a una eventual gestión de Fujimori y anticipó protestas si se descarta lo que anhelaba promover en el régimen de Sánchez. El día de ayer, acá en esta parte de la selva central, en el distrito de Pichanaki, provincia de Chanchamayo, tratamos de buscar, en este caso, al representante de JP, acá que estaba en el sector de Pichanaki. Él, su trabajo, él labora en Perené. Bueno, fuimos al sector de Sangani, pero no logramos para que él pudiera declarar en cámaras. Él también está un poco, mencionó que después de todo esto, lo que pase de la marcha, ahí va a haber el pronunciamiento en JP Pichanaki. También con todo esto están un poco reservados en el tema de la información o declarar a los medios locales o nacionales por los asuntos que están sucediendo. Un poco de temor también tienen por el tema de lo que si sales a protestar o si tratas de hacer algo que no debes. Lamentablemente, inmediatamente serás intervenido por la Policía Nacional. Ese es directo. Acá no hay nada de otro mundo. Esa es la nueva ley, ya está con todos. Y esperemos, bueno, creo que por eso también un poco que se han aguantado las protestas en esa parte de la selva central. Recordemos que Pichanaki,
El puente de Pichanaki, el puente histórico de Pichanaki, ha sido escenario de las protestas por parte de la población cuando ha habido este tipo de actos o de repente que no ha estado de acuerdo con el tema de algunos casos por parte del Estado. Bueno, vamos ya con el tema en este momento con la declaración al biólogo Carlos Vázquez de la Red de Salud de Pichanaki. ¿Qué es lo que nos trae el día de hoy?

0: Buenos días a los seguidores de la red de Salud Pichanaki. Nos encontramos con el biólogo Carlos Lachira Vargas, quien es responsable del servicio de banco de sangre en nuestro hospital, con quien vamos a conversar un tema muy importante que se ha anunciado, la campaña de donación de sangre. ¿Cómo está, biólogo? Buenos días.
1: Muy buenos días. Por disposición del director ejecutivo de la red salud de Pichanaki, el doctor Daniel Guamaní, y como responsable del servicio de banco de sangre, vamos a comunicar las actividades que están próximos a ejecutarse.
0: Así es, biólogo. Este viernes 12 de junio es la gran campaña de donación voluntaria de sangre en nuestra plaza de armas de nuestro distrito. Hay un flyer que ha circulado por las redes sociales, lo cual destaca que tu donación puede salvar hasta 3 vidas. Para empezar, ¿cuál es la meta específica de unidades de sangre que esperan recaudar en este día como equipo y cómo abastecería al Hospital de Apoyo Pichanaki?
1: Claro, de acuerdo al flyer, ¿por qué se dice que una unidad puede salvar hasta 3 vidas? Ya que de una unidad se puede extraer lo que es plaquetas, plasma y paquete globular. Nuestra meta es alcanzar 30 unidades, que para nuestra población, para nuestro hospital va a ser de mucha utilidad. La distribución acá, hay mucha necesidad, hay pacientes, ya sea en el área de emergencia, sea en el área de ginecobstetricia, en el área de pediatría, hospitalización, y también abastecemos a aquellas referencias que llegan de las otras comunidades, centros poblados, pues que necesitan, ¿no?, unidades de sangre. Hay pacientes que llegan a necesitar hasta 4 unidades. Es por ello que estamos realizando esta campaña para poder abastecernos, ¿no?, con un buen stock de unidades para poder contrarrestar esta gran necesidad que hay.
0: Felicitamos esta acción del equipo del Servicio del Banco de Sangre y esperamos a que los ciudadanos, los pobladores participen de esta campaña. ¿Se contará con las medidas de bioseguridad y comodidad necesarias para garantizar que el proceso de extracción sea completamente seguro y óptimo tanto para el donante como para el personal de salud, biólogo?
1: Así es. Contamos con un equipo que ya tenemos años trabajando en lo que es temas de donación. Va a ser un equipo de profesionales, ¿no?, de profesionales de la salud, que vamos a darnos tiempo para poder atender y poder que esta campaña se realice de la mejor manera, ¿no?, para que la persona que llegue a donar se lleve una buena experiencia y sobre todo salga muy alegre porque donó su sangre y va a poder salvar hasta 3 vidas.
0: Referente a esta campaña, hay algunos mitos y unos requisitos que también se han detallado. Entre los requisitos se pide, puede ser uno de ellos, gozar de buena salud y pesar más de 50 kilos. ¿Cuáles son los mitos o impedimentos más comunes que la población cree que tiene, ¿no?, pero en realidad sí les permitirían donar en esta campaña?
1: Así es. Parte de la donación también, parte de los requisitos es venir bien hidratado. En sí, mayormente, de los mitos que más la persona puede tener es que alguno de los mitos es, si yo tengo tatuaje, ¿puedo venir a donar? Amigo, si tu tatuaje ya tiene más de 12 meses, puedes venir a donar, estás apto para donar. Otro de los mitos es, si dono, podría contraer alguna enfermedad, ya sea VIH, sífilis, hepatitis o cualquier enfermedad de transmisión sexual. Es falso. Los materiales que usamos acá, pues, es de un solo uso y son descartables. No volvemos a reutilizar, no es nada lo que utilizamos reutilizable, ¿no? ¿Hay que venir en ayunas? No, pues toda persona que quiere venir a donar este viernes tiene que venir ya ingiriendo alimento ligero, no alto en grasa, ¿no? Y sobre todo venir bien hidratado. Otro de los mitos también, donar sangre me va a engordar o me va a poner anémico. No, amigo, el donar sangre no altera ni tu peso ni tampoco afecta tu salud, ¿no? ¿Me voy a debilitar? No, porque la cantidad que te extraemos es de 450 mililitros, ¿no? Que

0: En sí, si vemos de la bolsita que te sacamos, el varón puede tener de 10 a 12, si tienes una buena salud, una unidad no te va a afectar. En caso de las mujeres, de 8 a 12, ¿no? De 8 a 10 bolsitas. Así que, previa evaluación, si cuentas con buena salud y todo ello, pues vas a poder donar. Entre esos son los mitos que mayormente siempre la población pregunta, ¿no?
1: Uno de los registros también podría ser traer su documento de identidad, este biólogo.
0: Así es, claro. DNI en caso de los peruanos y carnet de identidad en caso de los extranjeros que quieran venir apoyando, ¿no?
1: Hay personas que de repente quieren sumarse a esta campaña de donación de sangre, pero así como muchos de repente laboran en una entidad o tienen otro tipo de actividades, ¿qué tiempo toma todo el proceso en total desde el registro hasta la recuperación antes de poder retirarse a sus actividades cotidianas, ¿no? Del donante.
0: Claro, llamamos postulante a donación, ¿no? Desde que el postulante a donación ingresa al área de triaje hasta que si sale apto y se le extrae la unidad, es un promedio de 40 minutos que lleva todo, ¿no? El procedimiento.
1: Es importante, es máximo, como máximo 40 minutos entonces.
0: Así es.
1: Biólogo. Para ya llegando a la parte final de la entrevista, anúncianos una vez más la fecha y la hora de inicio que arranca esta campaña de donación voluntaria de sangre.
0: Así es, también un dato importante, una unidad equivale a 400 mililitros de sangre, ¿no? En conmemoración, ya que a nivel mundial, el 14 de junio se celebra el Día Mundial del Donante de Sangre, ¿no? Donante voluntario de sangre. La invitación es a la población que por favor vengan, sumen, inviertan 40 minutos de su tiempo, que hay mucha necesidad, que para el enfermo, la persona que requiere esa unidad, le puede salvar la vida. Por eso se dice, ¿no? Siempre el eslogan nuestro es: una unidad puede salvar hasta 3 vidas. Date tu tiempo, son 40 minutos. Vamos a estar atendiendo desde las 8:30 de la mañana hasta las 3 de la tarde, ¿no? El día viernes 12 de junio. Si en ese lapso de tiempo tú no puedes venir, puedes acercarte al hospital, ya estamos cerca de la Plaza de Armas, de lunes, atendemos los 7 días, desde las 7:30 de la mañana hasta las 6:45 se reciben donantes, puede venir de manera voluntaria, ¿no? Mayormente la sangre que captamos acá es por reposición, lo cual aún en Pichanaki sí tenemos donantes que son fidelizados, se les llama, ¿no? Que vienen y siempre donan, ¿no? Pero es una menor cantidad, es una mínima cantidad. Es por eso que estas campañas también las hacemos para sociabilizar, para dar una educación del donante, ¿no? Para que tú sepas y experimentes que el donar sangre no te va a conllevar a nada. Somos un buen equipo, te vamos a tratar de lo mejor para que tu experiencia sea única y puedas venir en alguna otra ocasión, en alguna otra campaña, y sientas que realmente eres un héroe por donar, ¿no?, sangre. También invitar a la población que en algún momento también se les sirvió, ¿no?, con la donación de sangre y no pudo venir por cualquier motivo a hacer la devolución, puedes acercarte, ¿no?, ahí al estrado. La campaña va a ser en la Plaza de Armas, en el estrado principal de la Plaza de Armas, cerca de acá, ¿no?, y hacer tu devolución. Amigo, no esperes recién tener un familiar en una circunstancia en la cual tú te veas obligado a donar. No, los héroes siempre nacen no para servir a los suyos, sino para servir al resto. Entonces, con 40 minutos de tu tiempo, tú puedes convertirte este viernes en un héroe y salvar vidas.
1: Biólogo, una vez más, con esto cerramos la entrevista. En la parte final, la población, los ciudadanos se preguntan en realidad, ¿no?, ¿en qué tipo de situaciones urge la donación de sangre, de ese líquido elemental?
0: Claro, las situaciones pues puede ser desde un parto, ¿no?, hasta un accidente, ¿no? A veces en los accidentes donde más sangre se utiliza, ¿no? Imagínense, pueden utilizar hasta 5 unidades de sangre para un paciente para poder estabilizarlo. Si es un accidente automovilístico o pues también por una cesárea, niños pediátricos, ¿no?, unidades pediátricas que se necesitan también. También para la recuperación de enfermedades con enfermedades crónicas, ya que para darle un estilo de vida siempre acuden a nosotros y para transfundirles sangre. Entonces nosotros, la necesidad es mucha, abarca desde una emergencia hasta un proceso de recuperación, ¿no?, en caso de los hospitalizados o los que van en

0: entrar a una intervención quirúrgica también, ¿no? Necesitan unidades. Entonces nosotros, nuestra población es grande, nuestro hospital ha crecido, entonces cada vez se siente la necesidad de la carencia de unidades, ¿no? Entonces las campañas que nosotros realizamos son campañas internas y externas, ¿no? En esta ocasión una campaña externa que la vamos a hacer para la población en general, ¿no? Nosotros también como trabajadores también nos unimos y donamos sangre porque sabemos la realidad de nuestra población, ¿no? Y es por eso que insto nuevamente a la población este viernes a darse su tiempo, desde las 8:30 de la mañana hasta las 3 de la tarde, puedes acercarte a donar, solo son 40 minutos. Recuerda que la población de Pichanaki, nuestros enfermos, nuestros te necesitan, ¿no?
1: Muchas gracias, biólogo. Con eso hemos culminado la entrevista.

Bien, ahí ustedes han escuchado esta entrevista al biólogo Carlos Lachira Vargas, responsable del servicio del Banco de Sangre. Esta campaña que ya se realizó en el distrito de Pichanaki, queríamos nosotros pasarla para que toda la población se pueda enterar. Puede donar sangre y es importante porque al donar sangre vas a salvar vidas. Te puedes acercar al hospital de contingencia del distrito de Pichanaki. Por ahí dicen, no, pero muchas personas tienen miedo a ir al hospital, ¿no? Ir al hospital de Pichanaki, pero no, hay excelentes profesionales, siempre hay por ahí una oveja negra, siempre hay ahí que puede hacer quedar mal, pero no manchemos a todos los profesionales. Recuerden que es importante donar sangre. Se pueden acercar a la red de salud de Pichanaki, el hospital de contingencia, que está al frente de del centro cívico. Ahí está la plaza Juan Valer Sandoval, al frente está la iglesia católica, y ustedes ahí le podrán dar información. Nos han enviado un aviso de corte. A ver, ¿cuándo? No, Electrocentro. Ese Electrocentro a veces es un dolor de cabeza porque Electrocentro hace cosas. A veces no hay cortes programados. No hay cortes programados y tienes que estar reclamando. Hablando de Electrocentro, antes de ver que ustedes puedan ver este aviso de corte, por favor, a ver, amigos de Electrocentro, el sector Belén, Anapiari, Chincha y Suyo, todo eso, siempre hay problemas de corte de energía. ¿Qué está pasando? Vamos con el aviso de corte. Electrocentro S.A. comunica a sus clientes y población en general del distrito de Pichanaki. A ver, atención, Pichanaki, Perené, que a solicitud de la empresa Starcraft se realizará trabajo de retiro de estructura de llegada de la línea en 22.9 kV de Carhuamayo, Ayaupi, con fines de ejecutar sus proyectos del plan de inversiones en transmisión. Cabe precisar que la programación de este mantenimiento es a solicitud de la empresa Starcraft, que será programada dentro de las intervenciones anuales del COES, que es el Comité de Operación Económica del Sistema Interconectado Nacional, el cual permitirá garantizar la continuidad y confiabilidad del servicio electrónico. En tal sentido, se estará restringiendo el suministro de energía eléctrica en el horario siguiente. Es en la madrugada, o menos mal, viernes 19 de junio. Atención, atención, Pichanaki, atención, Perené. El día viernes 19 de junio, a partir de la 1 de la madrugada hasta las 4 de la mañana, no habrá luz. Todo el distrito de Pichanaki, en el distrito de Perené, en el sector de Sangani, desde Río Pichanaki hasta el sector de Cocharcas y demás centros poblados. Ya están avisados el día viernes 19 de junio a la 1 de la madrugada a 4 de la mañana. No habrá luz. Asimismo, se reitera, en caso de utilizar grupo electrógeno, antes de poner en

0: marcha deberá implementar y verificar que su llave de conmutación esté en buen estado y en la posición aperturado a la red de electrocentro para evitar el retorno de energía eléctrica y a nuestro sistema eléctrico, mismo que pueda ocasionar accidentes y eventos no deseados en las instalaciones eléctricas. Bueno, atención a todos los empresarios, el día viernes 19 de junio, a partir de la 1 de la madrugada hasta las 4 de la mañana no habrá luz. A ver, hay emprendedores que trabajan en la madrugada. Las plantas de café que están trabajando de madrugada, no habrá luz, ojo, de 1 de la mañana a 4 de la mañana. A esa hora están chambeando al 100%. Ellos piensan que ojalá que haya el descuento correspondiente de 1 a 4 de la mañana. Porque hay emprendedores que sí trabajan, hay empresas de café, plantas de café que trabajan doble turno. Ya lo saben, Pichanaki, atención Pichanaki, distrito de Perené, sector de Sangani, desde el río Pichanaki hasta el sector de Cocharca, prácticamente Sangani, no habrá luz. De 1 de la mañana a 4 de la mañana, es el aviso de corte de Electrocentro, el aviso de corte de Electrocentro que está informando, que se está informando a esta hora del mediodía, 12:47 del mediodía, para que todos se puedan informar. Bueno, ya lo saben, el corte está programado para el día viernes 19 de junio de 1 de la mañana, 4 de la mañana. Sectores, todo el distrito de Pichanaki, Perené, sector de Sangani, desde el río Pichanaki hasta el sector de Cocharcas. Ya saben, señores, por favor, a poner en este caso su grupo electrógeno, ya preparar el grupo electrógeno a partir de la 1 de la madrugada, que está el corte programado por Electrocentro. Ya lo saben. Bueno, seguimos con la información. 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

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Seguimos con la información. 12:51 a nivel nacional, ¿no? Ya lo saben, viernes 19, a partir de la 1 de la mañana hasta las 4 de la mañana, no habrá luz. No habrá luz, ¿ah? Así que hay que preparar los grupos electrógenos, las empresas de televisión, las cableras, los tendales de café y todos los que trabajen de madrugada, porque ahí todos los empresarios, todos los emprendedores trabajan las 24 horas. Ojalá que Electrocentro, que me está escuchando, haga el descuento, porque de 1 a 4 es regular, ¿ah? ¿Eh? No es una horita, son 4 horas que no va a haber producción, pérdidas, pero ellos sí, para cobrar son la muerte, pero por el tema de la luz, ay, ay, ay. Bueno, señores, seguimos con la información. 12:53 a nivel nacional nos encontramos. A ver, nos han enviado este flyer. A ver, vamos a ver. A ver, Milenka no se dice. A ver, Milenka, ahí está el flyer. Este flyer es de la Red de Salud del Distrito de Pichanaki. 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Ahí está, ¿dónde? En la Red de Salud de Pichanaki. Ahí está todo lo relacionado. Bueno, señores, también una chiquita también. A ver, ¿qué está pasando? A ver, señor alcalde. Señor Eliseo. ¿Qué pasa con el carro recolector de basura que no pasa por las calles y avenidas? Y si es que pasa, pasa calladito, cueteadazo, sin avisar a los vecinos para que puedan sacar su tacho con basura. ¿Qué está pasando con el tema de recolección? Ya la basura, algunos vecinos, lamentablemente, en algunos sectores, sacan su basurita y los perritos, a veces de madrugada, rompen las bolsas y es un caos. Por favor, el tema de la basura o el área encargada también tiene que ver ese tema. O sea, el recolector tiene que pasar siempre. Porque con el tema, o hay un problema con los impuestos, de repente, ¿qué estará pasando en ese tema? A ver, vamos a tratar de conversar con alguno de los encargados, algún gerente encargado sobre el tema de por qué no está pasando el carro recolector de basura. La ciudad tiene que estar limpio. No creo que en su casa esté sucio, ¿no? Sí, sí debe estar limpio. Igual, todas las calles y avenidas se tiene que demostrar la limpieza. La calle y avenida tiene que estar limpio. Y esperemos que va a haber, vamos a ver, el día de hoy hemos visto por las cámaras de seguridad el carro recolector que ha pasado cueteado. Ni siquiera, como siempre pasa, suena, o están los, nada, de frente ha pasado hacia abajo. Cueteadazo por esta calle, parece que acá tienen miedo. Bueno. Seguimos con la información. 12:55, estamos ya en la parte final del día de hoy.
Ya saben, amigos, hay que tener bastante cuidado si tomas, no manejes, si tomas, no manejes. Recuerda que los operativos están en todos lados y peor más aún de tránsito. De tránsito no perdonan, ¿ah? ¿Eh? Ahí nada que no, que me olvidé, nada. Tienen que tener bastante cuidado a todos los amigos, los ciudadanos, siempre portar tu documento de identidad, el DNI, porque siempre va a haber operativos, intervenciones, para y bueno, si el efectivo policial hay una intervención de rutina, que eso siempre es por ley, porque acá en esta parte de la selva central, gracias a esos operativos, se pueden capturar a personas que están al margen de la ley. Y son personas que son buscadas por muchos años. Incluso están, han habido casos que han estado en programas de recompensa. Y bueno, esperemos, por favor, pórtense bien, no estén haciendo desarreglos, portar su documento de identidad. Y si es que no lo no tienen su brevete, tratar de sacar de sacarlo, irse a ese tipo o a la Merced para que puedan dar el examen y cumplir con todos los reglamentos de ley para que puedan obtener su brevete. Bueno, señores, ya lo saben, nosotros estamos saliendo en vivo e indirecto a partir de las 12 a 1 de la tarde, todos los días de lunes a viernes. Ya va a haber muchas novedades en la en el programa, en todo el día. O ya se están acoplando muy pronto personas en la cual van a informar o llevar muchos tipos de noticias para todo tipo de gustos. Esperemos que les guste. Y bueno, ya está, ya saben, nos pueden encontrar en la página web elitedigitalperú.com y a través de las señales de transmisión que estamos saliendo en diferentes cableras. Elite Digital está saliendo en la plataforma. Estamos saliendo en diferentes cableras como cable Fastnet 47.4, cable Selva Central 43, cable analógico Selva Central 43, satelital 26.1, cable Cañari 57.5. Tenemos toda la cobertura de región Junín, Selva Central, Pasco y Huánuco, la zona norte del Perú, en toda la provincia de Tumbes y Piura. Gracias a todos, poco a poco el canal está, de poquito a poquito seguimos avanzando. Ya hemos pasado la valla de los 5 años aproximadamente y esperemos seguir llevando toda la información. A veces no podemos estar al mediodía por cuestiones de trabajo que nos tenemos que trasladar por el tema de noticias. Tenemos que ir al mismo lugar de los hechos, pero de todas maneras seguimos con la información o nos pueden encontrar en las redes sociales. En el Facebook, Élite Digital Perú, Élite Digital, perdón, Élite Digital TV, Élite Digital TV, ahí ustedes nos van a encontrar en todo lo que es el tema de las redes sociales para todos ustedes. Bueno, nos vamos, señores, en los controles de Paul Fanic. No olvidemos Radio Paraíso 102.1, que también está en los controles de Memense, en este momento está ahí esperando la expectativa y agradecemos por escucharnos en tanto en la señal de televisión y en radio. Nos vamos hasta el día de mañana. ¡Chau!

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0: Hola, muy buenas noches con cada uno de ustedes, estimados oyentes. A partir de estos momentos, nuevamente abrimos nuestro programa informativo Despierta Perú. Estamos a partir de esta hora, con las disculpas del caso, estuvimos por la tardanza, pero siempre damos nuestra justificación. A horas de las 5 de la tarde se ha personado la Fiscalía y la Policía Nacional a la reconstrucción del homicidio de la profesora, o no, de la licenciada en enfermería, Alicia Gamarra Túpac Yupanqui. En esa diligencia, en la transmisión en vivo, hemos estado con las disculpas y le traemos pues la noticia calientita, que esta es nuestra titular, nuestro primera titular: consternación en la selva central. Hoy se queda al descubierto y en claro quién fue el asesino de la licenciada Alicia. Hicieron hoy día la reconstrucción dentro del domicilio. Es algo consternante de verdad para muchos de nosotros también. Algunos colegas de comunicadores estuvieron mucho. Ya no tenemos palabras, nos falta para poder descifrar, narrar esta situación que ha pasado aquí en Pichanaki, en el sector del Naranjal. En Pichanaki hay dos sectores, tanto en Sangani, Perené, ahí en un lugar que se llama el Naranjal, aquí en Pichanaki también. Esclarecemos eso por las demoras del caso, fue para traer la información verídica, de verdad, lo que ha pasado en esa diligencia. Un aproximadamente de una hora y media ha durado toda esta diligencia. La fiscalía ha ingresado al interior de domicilio, y que semanas nomás o días nomás que se paran. Igualmente ha aparecido también casi con el mismo sentido de asesinato del esposo de la licenciada, ¿no? Y ha salido de la licenciada su propio hijo, de nombre Diego, de 20 años de edad. Se supone que podría ser también, ¿no?, el asesino de su padre, ya que de repente el papá no le ha podido, le escapó y le dijo que sí, que por qué hace. Son suposiciones, pero todavía ahora de la madre ya lo detectaron la policía, hicieron la investigación, ya es el culpable el hijo. Ahora se viene seguramente también toda la diligencia de su padre, porque no pueden hacer al mismo tiempo los dos casos, ¿no? Y por eso que hoy se ha sabido ya que fue el asesino su propio hijo. Consternación en la selva central. Nos hemos ido de largo a informarles porque estuvimos en el lugar de los hechos, desde el sector del Naranjal, aquí en el distrito de Pichanaki, ya que de ese lugar hemos acabado de regresar para traerles toda la información, y estamos dando inicio con ese titular, ¿no?, desde el sector del Naranjal, que estuvimos hace instantes, y la demora fue exactamente. Y aquí tenemos un pequeño, ¿no?, de la transmisión que hemos podido recabar a esa hora que no estaba la fiscalía.
1: Licenciada Alicia, supuestamente, ya se sabe, ¿no? Ya es más, hoy muy lamentable lo que ha ocurrido. El caso es que el hijo, de nombre Diego, a su hijo, de nombre Diego, así claro, habría sido el responsable por el asesino de su propia madre. Eso la que se tiene ya preliminarmente, y la razón que se ha ingresado las autoridades

0: Ahí está su domicilio para poder así, ¿no? Para poder así hacer su trabajo de reconstrucción. Diego, de edad 20 años.
1: Emocionado y sorprendido también por este desenlace.
2: Sí, a la vez hemos podido tomarte una declaración corta de uno de los vecinos, como a ver le han catalogado, ¿no? A los padres, como también al hijo que hoy es el autor de este asesinato.
3: Estoy viviendo a una cuadra y media de distancia acá y, cierto, nos ha conmocionado, nos ha preocupado demasiado lo que ha sucedido, ese hecho. Se presumía, se imaginaba muchas cosas, pero mira cómo las cosas. Yo puedo contar y dar fe del finado Alfonso, un buen padre que se dedicó muchas veces con mis hijos, abogados, cursos, con niños, ahora ya son adultos. Pensar que haya pasado esto preocupante, la verdad, muy preocupante, lo decimos que estaba muy complicado, muy miedo, en otras palabras, ¿no? ¿Qué está pasando? Están aquí rápido, pero no es así, las cosas que vienen sucediendo, creo que se acaba de decir, los padres, a nuestros hijos, no solamente las cosas materiales, sino el tiempo de cantar, son temas pequeños, aparentemente, pero es importante, y eso forja el carácter, ¿no? Se va creando el vínculo perfecto de los padres. A veces es un poquito, a veces por temas de trabajo, de conozco mi familia, la enfermera, de su trabajo a veces un poquito que era ausente, más he visto a mi vecino pues, constante, tanto desde que inició el jovencito, bueno, ahorita ver todo esto que es parte. Y hace un como padre de familia, pues tratar de mejorar el ser de los padres, ¿sí?
2: Esas son las declaraciones de uno de los vecinos de ese sector, en donde que él narra que le han conocido muy buenas personas, el padre, la madre, pero al hijo le han visto crecer desde muy pequeño, ya, inclusive hacían deportes, iban a jugar, todo, pero lo que acá también hay un punto en donde que el vecino de ese sector pronuncia y dice que la madre ha tenido un poquito por el trabajo descuidado al hijo, no estaba tan atento, pero sí el padre sí ha sido un hijo consentido, según que narra también el vecino de ese sector que ya le han conocido, ¿ya? Y por ahí hay algo que por consentido, algo que no le cayó bien la madre, como no ha estado todos los días al pie, por lo menos dedicarse en el hijo desde muy pequeño, pero sí el padre desde muy pequeño han compartido el deporte, el fútbol, se han jugado, todo, ¿no? Pero no han podido de repente por ahí ver esa situación, que ha tenido de repente un carácter impulsivo en contra de su madre. Eso es lo que han narrado ahí el vecino, pero necesitaba de repente a su debido tiempo aquel joven un tratamiento psicológico. Eso es lo que podría por ahí, ¿no?, pasar. Eso más o menos se puede entender, que haya tenido un descontrol dentro de los sentimientos o dentro de su sí como persona el joven de nombre Diego, y por ahí pueda actuado de tal forma de asesinar a su propia madre. Eso es lo que se tiene en su posición exactamente. Todavía no hay una como digamos esto, algo ya seguro. Después de esto, seguro que el día de mañana ya la fiscalía, todo, va a poder dar un pronunciamiento de cómo fue, a qué grado o cuál fue su actuar del joven en esto, en asesinar claramente. Ya por el momento, yo puedo decir, ya es el supuesto asesino. Aunque ya se lleva por ahí voces, pero mientras todavía la fiscalía, el ente profesional o el ente responsable de dictaminar, de decir las cosas, cómo ha sido la investigación y quién es directamente ya el culpable, ¿no?, de este asesinato, así es la fiscalía. El transcurso de los días o mañana, seguro saca ya un pronunciamiento la fiscalía.